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0: Hola, hola, hola, hola, ¿cómo estás? ¿Cómo te va? Muy, pero muy buenas noches. Bienvenidos a este sábado en horario tardío, en horario bien, bien nocturno, aquí en Alta Córdoba, para vivir lo que va a ser Instituto Atlético Central Córdoba de Córdoba y nuestro equipo mendocino Gimnasia y Esgrima. Ayer ya ganó Independiente Rivadavia. Por supuesto, hoy se espera otra buena presentación de Gimnasia, que viene en esta segunda parte del año acumulando y teniendo quizás mejores presentaciones que en el torneo pasado. Una jornada creo que fundamental para traerse algo de visitante. Creo que hay expectativa del Lobo mendocino con un Módica en un muy buen nivel. Ya vamos a ver las formaciones para ver cómo será el equipo desde el arranque. Seguramente también esperando por la buena participación de Rigamonti, que a veces parece ser el arquero un candidato a los bloopers permanentes y de repente aparece salvando esas pelotas increíbles el golero experimentado que tiene el equipo Mensana. ¿Habrá posibilidad hoy en Córdoba de una buena presentación de Gimnasia? ¿Se alinearán los planetas para que el Lobo mendocino puede atraer tres puntos que necesita como el agua para este torneo, para alejarse de los promedios, para dejar de ser de alguna manera el Benjamín de la categoría y empezar a poner pie firme en esta primera división del fútbol argentino? Veremos. Ya empató Boca Juniors hace un ratito nomás con el equipo de Vélez Arfiel, claramente, y también otra vez, ya no es noticia, el River Plate de Gran Dani Vega perdió nuevamente frente a Tigre. Hace un ratito nomás el gol lo hizo Nacho Russo, el hijo de Miguel Ángel Russo, ¿no? Identificado, muy identificado con Boca Junior, como para terminar de enclavarle una estaca en el corazón al hincha millonario. Noche especial, noche importante, noche para que Gimnasia y Esgrima ratifique y rectifique también lo mejor que ha hecho en el torneo y algunas falencias que seguramente va a tener que pensar en mejorar para traerse tres puntos aquí de Alta Córdoba. Nos opera la gran compañera, la gran amiga Kenty Ortiz. ¿Cómo le va, Kenty querida? Buenas noches, bienvenida al fútbol de la Mosquitera de Quiricocho.
1: Buenas noches, Richard. Muy bien acá, muy atenta, esperando.
0: Bueno, me va a hacer compañía en la tarde.
1: Sí, claro, para eso estamos, para eso somos un equipo, para eso jugamos en equipo.
0: Bueno, muy bien. ¿Su día tranqui viene el sábado?
1: Sí, la verdad que sí. Estoy disfrutando de mis últimos momentos de fin de semana y ya me tengo que volver a internar a estudiar otra vez. Así que aprovecho. Pero bien, bien. Bueno, siempre con amor, con cariño, haciendo las cosas. Así que contenta, con buena actitud.
0: Totalmente, totalmente. Bueno, mañana tendremos un descansito. Claramente jugó ayer la Lepra, fue transmisión de la radio, sí. Victoria. Gran victoria con el relato de Emiliano Lucero Pizarro, un crack del relato, acompañado también del Dari Figueroa y del Gato. Y bueno, hoy estaremos con la Kenty solamente en un relato que va a estar quizás un tanto solitario, pero no menos emotivo, y seguramente con el hincha de Gimnasia expectante y esperando también una victoria del Lobo. Si le parece, querida compañera, presentamos el fútbol en Quiricocho, Fútbol Club, con los auspiciantes que hacen posible que estemos en el aire, y luego un temita musical para ir amenizando mientras anotamos y confirmamos las formaciones de los equipos. Así arranca esta noche en Quiricocho, el Lobo mendocino se presenta en Córdoba.
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0: Perfecto, ahí estamos. Gracias, gente querida. Ya estamos ubicados aquí con el ritmo, con la onda de la cancha, del campo de juego en esta linda Córdoba de Alta Córdoba, aquí justamente la cancha de Instituto Atlético Central Córdoba de Córdoba. Veo una alineación confirmada, pero veo jugadores que no están en la lista, lo cual me va a complicar bastante la tarea, ¿no? Lo tenía como suplente a un jugador que lo acabo de ver entre los titulares. Bueno, se van confirmando alguna información que no aparece como corresponde, pero está ahí listo para en el círculo central. Seguramente habrá algún minuto de silencio, calculo, para el papá de Lionel Messi, que recordemos dejó de existir en la madrugada. En esta madrugada falleció Jorge Messi, ¿no? Lo cual ha sido homenajeado en varias canchas, no solamente de Argentina, sino de todo el mundo. Por lo cual, bueno, seguramente acá también se hará lo mismo, se hará también mención al papá del crack argentino, del capitán de la selección argentina, capitán histórico, capitán eterno de esta nueva camada, de esta nueva selección argentina, subcampeona del mundo. Bueno, trato de confirmar en un ratito por acá, mientras está el sorteo entre los capitanes. Si me das una vueltita de auspiciantes, querida Kenty, yo te aviso por interno y voy tratando de chequear los datos. ¿Qué me faltan, compañera?
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0: A ver, perfecto. Bueno, Kenzi, querida, la acompaño desde acá, en este momento, para que arranque el partido en cualquier momento. Usted lo va a vivir aquí en La Mosquitera, 88.1. Ahí el árbitro dice que arranque nomás, la pelota ya se juega. Hace un ratito nomás, aquí en el Estadio Instituto Atlético Central Córdoba de Córdoba, ya está la pelota en juego, ya rueda el balón, ya te confirmamos las alineaciones en cualquier momento, sale Gimnasia de Esgrima y presentamos, dame una venta y te cuento cómo sale el local Instituto.
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0: Muy bien, con este equipo no habría grandes complicaciones porque estaría con Marcos Ledesma en el arco, línea de fondo con Fernando Alarcón, con Leonel Mosevich, con el jugador Jonathan Galván, después en el medio campo Juliano Cerato, Diego Sosa con la camiseta número 3, con la 55 Gustavo Abreu, con la 15 Matías Gallardo, la 20 será para John Córdoba, el colombiano, el 17 Matías Tisera y Alex Luna con la número 10. Si te parece, dame otra venta y te cuento. Gimnasia tentativamente, probablemente con algún cambio de último momento.
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0: El Lobo Mendocino, Gimnasia y Esgrima, que sale a la cancha con el número 23, César Rigamonti, el arquero histórico. JJ Franco con la 22, con la 42, Lautaro Carrera, con la 4, Ezequiel Muñoz. Con la 16, Germán Cuifrey. En el medio campo estará Fermín Antonini con la 21. Estará también Matías Recalde con la número 3 en ese medio juego del elenco Mensana. Ahí te lo estoy en un ratito terminando de modificar. 26 para Lencione, 19 para Ceballos. Agustín Módica con la 9. Con la 7, Luciano Cingolani, aunque tengo la impresión de que Fernández estará también desde el arranque. Ninguna página todavía me lo confirma, pero bueno, dame una venta y te cuento los árbitros futboleros para esta noche.
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0: La pelota por el sector medio para Gimnasia, no pasa nada todavía hasta el momento. Sebastián Zunino es el árbitro de la noche, Juan Mamani el asistente número 1, Lucas Pardo el asistente número 2, Alejandro Sionti será el cuarto árbitro. En el VAR estará el señor Adrián Franklin, asistente de VAR. La señorita Gisela Bozzo. Son los nombres importantes para impartir justicia en esta jornada de fútbol. Sale Gimnasia, sale el Lobo. Ya me fijo qué variante puede haber metido de último momento el equipo de Darío Franco.
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0: El pelotazo va en el ataque, corta, Recalde sale por el sector medio, ahí llega para ganar esa pelota el jugador Cingolani, que sí está en cancha, voy ratificando, busca Cingolani, solitaria corrida del número 7, bracito para bajarlo del hombre de Instituto, para mí falta, para el árbitro del encuentro Zunino también, ahí tiro libre que corresponde al Lobo.
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0: Es una buena posibilidad ahora para Gimnasia de Esgrima. El tiro libre, la pelota parada. Tiene experiencia el Lobo Mendocino desde este lugar para llegar al gol. Con Muñoz, con Módica. Va a ir Lencioni para ejecutar. Siempre el zurdo exquisito que tiene Gimnasia para rematar con la camiseta número 26, Facundo. Atención, qué lindo sería. Un grito sagrado en el comienzo nomás. Va a meter la zurda Lencioni, atención. Todo listo, preparado, 5 minutos 30. Dice el cronómetro por acá. Va a arrancar el tiro libre. Se va a venir el lobo. Agarrones por doquier. Agarrones por todos lados en el área. Mira atentamente el árbitro. Va con todo arriba. También va Wilfrey. Para buscar en lo alto. También va Muñoz. Unino dice, no se agarren porque voy a tener que pitar el penal. Pero los jugadores poco caso hacen, Tiene el centro Lencioni. Arriba, mal ejecutado. Pelota a las manos del arquero Ledesma.
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0: Ahí va el lateral por el sector derecho. Tiene que ser para el elenco de Instituto Atlético Central Córdoba de Córdoba. Va a ir a buscar esa pelota por aquel sector del ataque. El jugador Cerato, hasta ahí llega Cerato. Veremos para dónde deriva ese balón. Otra pelota que cae en la cancha. Ahora sí, una sola pelota y es para Cerato. Sábado por la noche, estamos aquí para vivir Instituto 0, Gimnasia 0 hasta el momento. Busca en ataque John Córdoba. Le afana la pelota bien Gimnasia. Sale en lo alto, busca controlar el balón. Cingolani, la pelota la cabecea también por el sector izquierdo. Ceballos, se va por un costado ahí lateral para Instituto.
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0: Sacaba Recalde, la pelota le rebotaba a Córdoba, dice en línea. Para mí le había rebotado Recalde, ¿qué quiere que le diga? Pero bueno, favoreció a Gimnasia y es lo que le importa al hincha del Lobo en esta jornada. Ahí lateral, lo va a buscar por el sector izquierdo. El elenco Milsana, 7 minutos 30. Dame una venda y te cuento también las variantes que tiene Instituto.
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0: La número 35 será para el arquero suplente Manuel Cítaro. Con la 30, Jonathan Galván. Con la 32, Agustín Bravo. La número 2 para Hernán de la Fuente. La número 23 para el ex Godoy Cruz, Andrés Meli. La 19 será para Gastón Lódico. Con la 90, Pedro Baster. Con la 21, Jeremías Lázaro. La 8 será para Jonás Acevedo. La 7 para Nicolás Guerra. La número 9 para Facundo Suárez. Y lleva a Gimnasia. Iba el Lobo con Módica. Ahí le quedó la pelota atrás. Le queda Módica. Viene al área. Atención, se mete. Busca el primero Gimnasia. Ahí le quedó atrás. Qué lástima. Solito y solo venía para atacar por el sector derecho. No pudo Módica. Sí buscó la pelota Gimnasia. Estuvo cerca, Estuvo muy cerca el Lobo cuando estábamos arribando a los 8 minutos 30. Te decía, Nicolás Guerra, Facundo Suárez con la camiseta 9, con la 11 Matías Fonseca. Es todo el banco de Instituto, pelotazo largo. Viene buscando el Lobo, va en ataque, tiene que comprometer la salida Ledesma. Buen momento del Lobo, buen momento de Gimnasia. Dame otra venta, querida Kenty, te cuento la suplencia del Lobo.
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0: La 31 será para Lautaro Petrucci, la número 41 para Jerónimo Patriti, la número 32 para Luciano Paredes, el ex Deportivo Maipú, la 5 para Nahuel Barbosa, 28 para Thomas O'Connor, con la número 15 Ulises Sánchez, la 17 para Ignacio Sabatini, la 33 para Brian Andrada, la 10 Nicolás Romano, la 35 Valentino Simoni, son los suplentes seguro que tiene. Y yo tengo que puede estar también en el banco Santi Rodríguez, porque por ahí en la cancha lo vi Esteban Fernández con la camiseta número 30. Estamos en 9 minutos 40, sale Instituto por el sector medio, 0-0 el partido.
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0: Busca Instituto, va por el ataque, viene para Cerato. por ese sector, ataca ahora la Gloria, viene la pelota al área, corta bien Muñoz la pelota en el ataque, le va a quedar nuevamente a la posición izquierda de Julián Ceballos, roba la pelota y gana bien el elenco de Instituto, pone la pelota a Mosevich, arriba buscando a Cerato, cae en el área, ay, no vi una mano del hombre de Gimnasia, que no la vayan a ver, por favor, centro Cerato solo, busca en ataque, está todo habilitado, pelota que no llega, Bregu, que se metió en ataque, mirá, lo usa al 55 tratando de sorprender entre los centrales, que no la vean, que no la vea el VAR. 10 minutos 30, shh, despacito, que no la vean. Hay saque de meta que corresponde al Lobo.
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0: Bueno, la pasaron en cámara repetida, lenta, y la pelota no había rebotado en ninguna mano, por eso no llamó el VAR tampoco. Busca la pelota Rigamonti, sale Gimnasia, 11 minutos llevamos de este primer tiempo. El partido está lindo, el partido está interesante. Yo no sé, le pregunto a la gente, ¿por ahí lo puede relojear usted, compañera? ¿Está entretenida con el partido o no lo está pudiendo ver por allá?
4: Sí, estoy acá viéndolo muy atentamente. Está entretenido. Yo la verdad que en otras ocasiones he estado acá a punto de dormirme, pero siempre es muy interesante ver al Lobo, así que me gusta ver sus partidos.
0: Qué grande la gente ahí haciendo el aguante en la operación técnica y viendo también, siguiendo al Lobo Mendocino, sábado por la noche, después de una jornadita larga. Complica un poquito, pero estamos aquí para vivir este partido de Gimnasia, que está mucho mejor que Instituto en el arranque. Pelota que viene por el sector medio, busca a Guifrey, sale para Fermín Antonini, intenta el pelotazo largo, no va, sí va a buscarlo Singolani, corre rápido y furioso Singolani, pelota más atrás de Alarcón, y viene por el arquero, uy, al piso Módica, casi la afana, y la afana, no va Gimnasia por el sector izquierdo, viene para Recalde, juega para Ceballos, iba Recalde y lo tiene a Singolani, por ahí la pide, por adentro también solitario, el jugador Antonini, pero no, se demora una eternidad, ahora Singolani, viene para jugar nuevamente con Ceballos, viene la pelota más atrás, arma fútbol con Guifrey, busca por adentro, pelota para Fermín Antonini y sale por el medio y busca la pelota nuevamente el Lobo Mendocino, sale por izquierda, viene para Recalde, toca, tranco lindo, Gimnasia, quiere jugar y hacer jugar y va triangulando en ataque, viene para Singolani y corre por izquierda, levanta la cabeza, lo espera Módica, centro, la pelota rebota, le va a quedar a las manos del arquero Marcos Ledesma.
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0: Mañana jugará Godoy Cruz Antonio Tomba su partido contra Chaco por siempre. No vamos a decir Chaco forever, porque ya, que no salta eso en inglés. Chaco.
4: Pero forever, para mí suena mejor jugará. Igual Chaco forever, es como, no sé, muy latinoamericano. Mejor. Las dos mezclas.
0: Tal cual. Bueno, y el próximo sábado, Kenty, ¿sabe qué?
4: Cuénteme.
0: En el Estadio Feliciano Gambarte, Godoy Cruz Antonio Tomba, hora 18, se enfrentará al Deportivo Maipú, duelo de mendocinos en la Primera B Nacional. Partidazo para ir a ver, ¿eh?
4: Totalmente, sí, vamos a estar ahí, atentos.
0: Pelota por el sector defensivo. Tiene que salir jugando Ledesma. 13 minutos 40, la Gloria que quiere salir, el Lobo que no lo deja, está bien Gimnasia, está bien el Lobo, pelota para Cerato, busca por el ataque Cerato, la pone hacia adentro, buena bocha para Tisera, se mete, atención, la pelota la salva Rigamonti, lo salva Rigamonti a Gimnasia, la primera, la única, la más importante que tuvo la Gloria fue para la posición de ataque, era Luna el que se había metido, se lamenta Luna, pelotón que sacó el arquero Rigamonti, ahí lateral, que corresponde a la Gloria en izquierda.
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0: Galván quería jugar con Sosa, pero el árbitro dice que hay falta. Por aquel sector contra el número 10, Luna. Por ahí se acerca Gallardo, también Sosa. ¿Cómo le hablan a Sebastián Zunino en el arranque del partido? Algo le estaban pidiendo, pero no pasó nada, remataban. Qué pelota que sacó el arquero de Gimnasia. La verdad, Kenty, mirá, fíjate, ¿no? 14 minutos 50, todo era de Gimnasia, pero la más clara la tuvo que salvar el arquero del Lobo, ¿eh?
4: Sí, sí, así es. La verdad que... a mí me está gustando el partido que está dando el Lobo. Creo que está mejor que Instituto, así que esperemos que tenga un buen desenlace.
0: Esperemos, esperemos, porque recién casi paga caro el único descuido en 15 minutos, casi es gol para la gloria. Hay tiro libre ahora para Instituto. Atento, Rigamonti, te lo dije en el arranque de la transmisión, Gimnasia depende mucho de los reflejos de este arquero de Rigamonti y también de Módica, que es el nueve goleador que tiene el Tano Módica, el atacante que tiene Gimnasia de Esgrima de Mendoza. La va a meter Luna, ahí va Luna para meter la pelota en el área del Lobo. Agarrones por doquier para buscar toda la pelota en lo más alto. Galván metido en el área. También metido Mosevich, también Alarcón. Ahí está la camada tisera también, claro. Bueno, le hablan a Zunino. Agarrones van, agarrones vienen. Zunino llama, mira, Antonini le dice a uno, véngase para acá. También le dice a Tisera, muchacho, no me compliquen la noche. Juguemos tranquilo. Ah, por favor. A lo preceptor Zunino, hablando, diciendo, los voy a mandar a los dos a la dirección. Bueno, pero ahí se agarran todos, no sé cómo hace para diferenciar los agarrones. Pa Luna, le pega Luna, cabezazo, despeja, bien Gimnasia, saca la pelota por un costado. Hay lateral para Gimnasia, que respira un poco más ahora.
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0: Por izquierda a buscar la pelota Galván. Claro, el empujón de Tisera lo vio el árbitro, ¿eh? Para mí lo tendría que haber amonestado porque lo empujó sin pelota. Y la verdad que también ante la mirada atenta del árbitro, no sé cómo hizo para no mirarla. Pelota por el ataque, busca...
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0: Muy bien, por el ataque va nuevamente Instituto, le corta bien el camino Fermín Antonini, va por adentro Gimnasia, busca la pelota para el zurdo que ataca por aquel lugar que es Lencioni, viene para Recalde, más atrás para Wilfrey, sale por adentro Wilfrey, limpia territorio, muy bien, seguro, firme, atento. Viene la pelota ahora para Lautaro Carrera, juega Carrera, sale por la derecha para Franco, pelotazo arriba para buscar el ataque, para buscar la presencia de Lencioni, que se recostó por la derecha y lateral para Gimnasia y Esgrima de Mendoza.
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0: Muy bien, perfecto. Estamos para vivir en vivo esta jornada. No sé por qué lo voy a Esteban Fernández en el inicio, pero en la cancha no lo encuentro aún. O sea que serán los mismos jugadores que nombramos en la plantilla inicial los que están jugando este partido, ¿no? Por el ataque buscaba la pelota. ¿Por qué llega Lautaro Carrera hasta allá? Le comete infracción el número 42. Claramente le dice Zunino. Hay tiro libre que corresponde a Instituto. No se apura Instituto. Sabe que este Gimnasia está bien parado. Muy bien parado. Esa es la característica del Lobo. Luego de el parate, el receso del Mundial, arrancó muy bien y muy entrenado para pararse bien en el fondo el Lobo mendocino, que sufre menos que en la primera parte del año que le costaba mucho, muchísimo hacer pie. Roba la pelota por la derecha, Gimnasia, rebote y se va por un costado ahí lateral. ¿Qué tiene que ser para Instituto Atlético Central Córdoba?
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0: Media la falta Sosa, nada que ver, dijo el árbitro en línea. 20 minutos llevamos. Tiene que salir Instituto de Córdoba. Levanta la cabeza. El partido arrancó movido y ahora está como en un planchado casual, momentáneo. Parece como que la exigencia de los primeros minutos, de los primeros 20 minutos, ha calado hondo también en el físico de los jugadores, que están un tanto más quedados en este pasaje del partido. Sale Rigamonti para Gimnasia, busca el balón para Carrera, juega para Franco. Por el ataque se mueve buscando la pelota con Antonini, va para Lencioni y toca el zurdo. Viene la pelota nuevamente para Ceballos, va por adentro Ceballos, amaga, ataca, se va por el ataque, viene la pelota por la derecha, juega nuevamente por adentro, espera la pelota por aquel sector, el hombre que se había proyectado que era Franco, rebota la pelota en el hombre de Instituto y lateral para el Lobo.
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0: Pelota para Rigamonti. Levanta la cabeza Rigamonti. Va por adentro. Juega la pelota al Lobo mendocino. Por el ataque busca el balón con Cingolani. Corre Cingolani, me gusta. Y va la pelota sin embargo por el medio. Hasta ahí llega para dominar el balón el jugador Fermín Antonini. Da media vuelta, no tiene por dónde. Sin embargo tiene todo el panorama, claro. El mediocampista de Gimnasia sale para Muñoz. Viene más atrás buscando la pelota nuevamente en la salida. Lobo mendocino descarga para la posición de Franco. Por adentro nuevamente para Fermín. Fermín es Antonini. Vuelve la pelota para Franco. Levanta, busca en ataque. Corta de cabeza. Primero Galván. Por el medio. Gana también de cabeza Gimnasia. Va en el ataque. Uy, salta, lo tumba. Falta del hombre de Instituto que volvía por aquel sector. Era, creo que, el jugador Luna que se había recostado. Claramente sí. Frente a Franco, falta, dice el árbitro. 22 minutos, hay tiro libre del Lobo.
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0: Uy, se comprometió tanto, Gimnasia casi lo mete en un lío bárbaro. Al defensor, el jugador Antonini, le devolvió cualquier cosa a Muñoz, ¿eh? Complicado, más atrás dice el lateral, el árbitro Zunino, 22 minutos 30. Va el lateral para Instituto. Ahí va, corriendo en busca de esa pelota Galván. Salemos atrás, juega la pelota para Mosevich. Por el medio, a buscar ese balón también ahora Alarcón. Cruza la pelota por el sector de ataque nuevamente Instituto. Arriba, la busca, pica y se va. Por un costado el lateral del Lobo.
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0: Pelota por izquierda viene para Cingolani, va por adentro, juega la pelota, vuelve para el hábil atacante Cingolani. Viene la pelota ahora para Ceballos, Ceballos que descansa. El balón nuevamente para Cingolani, va en ataque, Gimnasia, centro a la carrera, busca Módica, la saca. Primero del fondo Mosevich, también la completa por el sector de ataque Galván. Queda por el medio ahora para el Instituto que quiere venir de contra, no lo deja armar. El elenco mendocino venía con Gallardo, juega la pelota por adentro. Levanta el pelotazo para jugar esa pelota Sosa. Adelantado el colombiano Córdoba, que siga, dice el árbitro. Roba la pelota pero se la van a anular porque está en posición indebida cuando va solito y solo contra el arco. Levantan el banderín. Claramente, la posición indebida es de Córdoba, es de John Córdoba, el colombiano. Hay tiro libre que corresponde al mendocino.
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0: Bueno, la hizo muy bien Córdoba, el tema que demoró mucho el pelotazo de su compañero. Cuando partió el pelotazo ya lo dejó fácil 2 metros adelantado, ¿no? Al colombiano. Ahí saca la pelota Rigamonti, pelota en lo alto, la peinan. Va a buscar un ataque, pero corta primero. El jugador Alarcón la busca de arriba de la tisera. La gana nuevamente del fondo Muñoz para Gimnasia. Va por el medio, pone la pausa, juega bien. Singolani viene para Recalde, pierde la pelota Recalde, afana Instituto. Y por el medio también afana Gimnasia con la posición de Singolani metido por adentro. Iba por el medio y quería pasar esa pelota a Lencioni que no llega. Y juega por el ataque nuevamente por Instituto y se le va. Y se le va, corta muy bien Antonini. Con lo justo, salvando a Gimnasia de Esgrima por el medio. A los Paredes contra el elenco suizo, me parece que fue. Que fue esa estirada tan importante, tan valiosa, tan tiempista de Leandro Paredes. Pelota por izquierda, viene para Wilfrey, sale, rebota en el colombiano Córdoba. Ahí lateral del Lobo.
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0: Le comete falta el hombre de Instituto, que no, dice Zunino, fue clara la falta, ¿eh? No lo dejó a vuelta, lo tenía agarrado, lo empujó un poquito, y Zunino estaba enfrente, muchachos. La verdad que los árbitros, creo que a veces se interpreta que simulan demasiado los jugadores, pero hay una vara distinta para un equipo y para otro. Sale Rigamonti, 26 minutos 40. Busca la pelota César. Arriba en lo alto. Pelota por el medio, la busca nuevamente el elenco de Instituto. Juega por el medio, viene el balón para Gallardo. Va por adentro nuevamente Instituto. La afana bien, la afana ahora Gimnasia. Va en ataque, pone la pelota para Ceballos. Lo espera Módica, lo va a buscar a Módica. En cualquier momento remata Ceballos. La pelota le revienta el pecho al hombre de Instituto. La busca Singolani. Ahí lateral que tiene que ser para el Lobo Mendocino. Pare, pare, dice. Pare, pare, porque el hombre de Instituto recibió un golpe ahí, ¿eh? Esa parte donde el ombligo empieza a cambiar de nombre. Queda tendido el hombre de Instituto. Hay tiempo para la venta, Kenti.
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0: Dale, Wilfrey, juega más atrás para el defensor Muñoz, más atrás aún para Rigamonti, estaba frente al área de Instituto y terminó en su propia cancha. Viene para Fermín Antonini, dice, corran, muchachos, corran, le dice el hombre de Instituto, porque fue a correr solo la pelota y le hicieron el loco en el medio, ¿no? Lo dejaron solo al jugador que estaba por allá, que era Luna. Viene el balón por el sector izquierdo, deriva por el ataque, había falta del hombre de Instituto, dice el árbitro. Que no pasó nada con Recalde. El lateral es para el elenco de la Gloria.
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0: Pelota que saca en ataque Cerato. Viene para Córdoba. Juega en defensa, había manito del atacante, manito del hombre de Instituto. 28 minutos 40, decayó un poquito Kenti. Ahora como que veníamos bien, despierto, mirando un lindo partido. Y de repente, noni, me parece, ¿eh?
4: Sí, la verdad que ha bajado un poco. Que suban, porque yo acá me empiezo a aburrir. Me echo una siestita, se termina todo.
0: No, se acaba todo acá, ¿eh? Hay tiro libre para el Lobo. Nos opera la gran Kenti Ortiz en el estudio central de la Mosquitera 88.1. Levanta el balón Rigamonti. Arriba para buscar Módica. De cabeza corta Instituto y saca de media vuelta. Y busca la pelota en ataque con la posición de Córdoba. Resalta y gana bien el balón desde el fondo. Muñoz queda por el medio. Llega Antonini, piernas hacia adelante, casi comete infracción. Y casi tarjeta, así que no lo tocó. Va la pelota para Córdoba, lo corre atrás Muñoz, lo espera el hombre de Gimnasia, pone la pausa el colombiano, el cafetero que sale, pisa, va por adentro, le corta la pelota, bien gana Gimnasia, y sale en el fondo y va el Lobo, y busca con Ceballos, y viene para Singolani, por adentro para Módica, le entraron fuerte a Singolani, es falta de Cerato y tarjeta, muy fuerte le entró, por aquel sector la tocaron muy bien, no lo pueden parar a Singolani, a mí me gusta, A mí me encanta Singolani, se lo digo siempre en cada transmisión. Me encanta que sea hoy el titular. Ya se ganó una roja el jugador de Instituto, que todavía no sé bien qué fue, pero me parece que fue Cerato, ¿eh? O Galván, me marca el mismo, ¿eh? Marca de Galván, si me marca de Galván, es Galván. Pero bueno. Hay tiro libre para Gimnasia. Media hora llevamos de partido. Aquí en el estadio Juan Domingo Perón. En el Alta Córdoba. Cancha para 26.000 personas. 26.000 almas de Instituto, la mayoría. Buscando el balón. Arriba. El arquero César Rigamonti por izquierda. Le va a dejar la pelota nuevamente a Gimnasia. Levanta y juega con Córdoba. Pierde el balón. El elenco de Instituto no la encuentra. El cordobés. Otra falta de Cerato, que fue el amonestado recién. Me parece que le pifiaron porque otra faltita fue de Galván, que ya estaba amonestado. Así que, perdón, de Cerato, que ya estaba amonestado. Para mí fue Cerato. No sé por qué la televisión marca Galván, pero bueno, ellos están más cerca, deben tener razón. Hay lateral para Gimnasia, 31 minutos llevamos. El partido sigue 0 para la Gloria, 0 para el Lobo.
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0: Dale Franco, pelota que pisa Módica. Había falta contra Módica, que siga, es el árbitro, para, frena y marca que es la infracción de Módica por retener, por un agarrón, su niño. Bueno, pitó. Tres hombres lo marcaban a Módica y el pitó interpreta que había falta de Módica, ¿no? Al parar, a tirarse encima de la pelota, a ponerle una manita en el medio. 31 minutos, 32 ahora. En este primer tiempo hay tiro libre para la Gloria. Volvió a tomar las riendas de a poquito, un poquito más, el Lobo Mendocino.
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0: Hay pelota que va a venir para el jugador Franco. La arriba la quiere buscar nuevamente el elenco mendocino, pero la va a sacar por el medio. Primero Matías Gallardo a buscar el balón, va nuevamente en el fondo Gimnasia. No puede cruzar la mitad de la cancha de manera clara, Instituto. Y que siga así, Busca a Lautaro Carrera. En ataque la pelota deriva con zurda para la posición de Lencioni. Iba por izquierda y se viene Recalde, mucho zurdo ahí en Gimnasia hoy. Y busca la pelota por el sector de ataque nuevamente. El encomendocino va por el medio, viene, le pega, se va. Los intentó de afuera, buen intento. Buena pelota, buena posibilidad para Gimnasia. Remate lejano, 33 minutos. Hay salida para Instituto.
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0: Bueno, deja mucho hueco en defensa Instituto, por eso te digo que me parece que es una buena noche si Gimnasia está atento y afinado a la hora de atacar. Pelota de arriba que gana muy bien Muñoz. Le va a quedar por izquierda para que se venga a dominar esa pelota Sosa. Va por adentro. Juega el balón nuevamente por el sector central. Ya pone la pelota para el capitán Alarcón. Tranco lento para el hombre del Instituto. Juega la pelota para Mosevich. Sale por izquierda ahora. Busca el balón atacando nuevamente con el jugador Luna. Por el medio se mueve. Quería jugar para Córdoba, pero antes pasa la pelota por Cerato. Iba por el medio y toca la Gloria ahora. Y se va cancha arriba buscando el balón en ataque. Se mete en el área centro. Atención y la saca. La saca con lo justo, sin dudar, esa pelota, el jugador Lautaro Carrera, ahí lateral para Instituto de Córdoba.
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0: Pelota que nuevamente va a reponer Instituto, ya casi llegamos a los 35. Cuando ataca nuevamente la Gloria, corta muy bien en defensa Gimnasia, sale la pelota buscando a Guifrey y en el ataque a buscar a Módica, que lo agarraban, era falta, dice que no el árbitro, iba la pelota arriba nuevamente para que llegue el Lobo, pero de cabeza corta primero Mosevich y va la pelota en ataque, pero corta Gimnasia, está inconexo el elenco de Instituto, un poquito mejor que el elenco mendocino, viene para Franco que quiere jugar para el incendio y le rebota la pelota al hombre paraguayo, hay lateral para Instituto.
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0: Pelota arriba, le queda Módica. Le puso bien la piernita arriba de la pelota del hombre instituto. Afana en el balón, se va en ataque nuevamente. Busca Cerato por el sector derecho, centro de Cerato. Busca área. Pide delantero, encuentra el atacante Tisera, se mete en el área, casi la toca en centro atrás, la pelota le queda nuevamente a Wilfrey, que sale para Gimnasia. Amaga, la pelota le rebota en la marca de Cerato nuevamente por un costado. Era, creo que Alarcón el que llegó por aquel sector, para buscar esa pelota en ataque. Hay salida para Gimnasia, 36 minutos. El partido está 0 para Instituto, 0 para Gimnasia.
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0: Saca Rigamonti, salta y busca por el medio nuevamente Instituto, pero afana la pelota, lesión y va por adentro. Quería llegar Módica, le quedó la pelota atrás, pedía la falta, agarrón del hombre de Instituto. Viene la pelota en cortada, bien cerrando la pelota primero. Gimnasia de Esgrima, por la derecha, ataca el lobo mendocino, queda revolcándose, pero ya está bien el hombre de Instituto, que vio que no le iban a cobrar nada y se paró. Iba la pelota en ataque para Lencioni. Lencioni que mira, pone la zurda en el área, busca Singolani, corta por el medio nuevamente Instituto y sale por izquierda. Y quiere dominar la salida nuevamente el elenco de Instituto con Luna. Lo corta Antonini por un costado. La pelota nuevamente para la Gloria.
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0: Ahí va el balón por el medio, nuevamente para Matías Gallardo. Juega el balón por adentro, la pelota le rebotaba a Franco en la marca. 37-37, ahora sí, en este primer tiempo, roba bien la pelota Gimnasia. Está solidario y metido en partido. Casi se la ponen a Singolani, ¿qué quiso hacer? Pelota por el medio, sale por adentro con lesión y manotazo arriba del hombre de Instituto. La juega larga, va a correr el chiquitín, va a correr nuevamente en ataque Singolani. Y viene Singolani en ataque y lo tiene Recalde, pero no juega para ningún lado. Ahora cuando se la pasa Recalde ya tenía un hombre encima, lo comprometió, porque la tenía que pasar antes. Quiere salir Córdoba, pelotazo largo de Córdoba, tiene que ir a cerrar por el sector defensivo. Gimnasia la va a dejar salir el lobo por un costado.
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0: Sale mal Rigamonti, la pelota la roba Córdoba. Ella juega para Cerato, que ya pone el balón por el medio

0: por partido te tendrán que cobrar, ¿no? Arriba a buscar nuevamente con Musevich, con Galván, con Alarcón. También está Tisera, también está Luna. Abre Gus, se suma. Pelota desde la derecha que va a rematar Instituto. Atención, hay tiro de esquina para la Gloria. Pelota de ataque para Instituto. Va a tomar carrera, centro, arriba, cabezazo. ¿Le pedían algo? No, el árbitro vuelve porque estaba arrodillado en el piso un hombre de Instituto y le va a hablar nuevamente a los dos. Bueno, de charla viene la noche, ¿no? Franco y Córdoba. Lo agarra Franco, lo tira. Sin pelota para Zunino. Habla con los hombres, tanto de Gimnasia como de Instituto. El colombiano y el paraguayo. Ahora sí, nuevo tiro de esquina para Instituto, se viene. Ya habló Zunino lo que tenía que hablar. Ya aclaró los tantos. Va Luna para ejecutar en Instituto. Toma carrera, centro, arriba, Luna, la peina, la saca. Viene la pelota para el sector ataque. Y viene de contra para Gimnasia. Y va Gimnasia, si se anima, córranlo rapidito, por favor. Y va Lencioni, La va a cruzar y está solo Cingolani. La pone para Cingolani, pecho. Se mete en el área. Pierna arriba, se la afanan, qué lástima, buscaba la pelota, pero le queda nuevamente a Gimnasia, por el sector medio, la pelota la pisa, la va a buscar hacia adentro, levanta la cabeza el hombre del lobo, ya pone el balón en la Franco, ya juega la pelota por adentro, ya descarga nuevamente para la zurda de Ceballos, lo pisa de atrás el hombre de Instituto en la marca, que era Sosa, y viene la pelota por adentro, y deriva nuevamente para Gimnasia, tranquiliza el lobo, mejora en el primer tiempo. Te lo decía la gente también que estaba mirando la transmisión y le gustaba mucho cómo estaba jugando Gimnasia. En ataque la pelota viene hacia atrás, viene Recalde, centro, la carrera, ve un penalazo contra Módica. Mira, le dice que se levante el árbitro del encuentro. No revisan nada, pero te digo que esta era para revisar. Módica ve los brazos y no sé, Y no sé si lo van a ver, si pasa algo. Cingolani la mete al área, la saca de cabeza nuevamente al Alarcón. De contra se ve el Instituto, queda mal parado Gimnasia, pero tiene que cerrar bien el elenco del Lobo. Pasa atrás la pelota de Muñoz para Rigamonti.
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0: Busca Antonini, juega para Ceballos, pone la pelota por izquierda, ya pone para Wilfrey, ya sale por el círculo central en la mitad de la cancha, buscando bien la pelota el Lobo mendocino, viene para Fermín Antonini, levanta la cabeza, Fermín se lo van a comer si no la larga, pero abre bien los brazos, roba la pelota, juega hacia adentro, pone el balón nuevamente para Ceballos, se mueve Ceballos, descarga la pelota para la posición de Lautaro Carrera, levanta la pelota, rebota en el hombre de Instituto, queda jugable, la saca primero Galván, la busca nuevamente la Gloria, piletazo, no, falta frente a Córdoba, dice el árbitro. ¿Y otra tarjeta? Bueno, es ahora para el hombre de Gimnasia que estaba en la marca. No sé si era Carrera o era Franco. No, era Carrera, ¿no? Hay falta de Lautaro, agarrón y tarjeta amarilla para el hombre de Gimnasia y Esgrima. Hay tiro libre para la Gloria.
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0: 43 minutos llevamos. Hay tiro libre para Instituto. Recién cuando Gimnasia estaba bien, casi convierte Instituto. Te aviso, Lobo, por las dudas, Porque el Lobo estaba muy cercano, merodeando el arco de Ledesma y de ahora tiene una pelota lejana, pero son esas pelotas perdidas que a veces de pelota parada se aprovechan, ¿no? Y se abren los partidos. Le va a pegar a la pelota Luna, a tomar carrera en ataque, se mueve Instituto, va tomando carrera, la abre muy bien, pelota que viene por el sector derecho, juega para Cerato, centro de Cerato, arriba viene para Córdoba, baja, y Rigamonti, el arquero. El arquero del Lobo nuevamente, capturando una pelota perdida en el área. Iba para la contra. Iba Gimnasia ahora de arriba a buscar el balón con Wilfrey. Iba en ataque, engancha hacia adentro. Era Recalde más atrás. Tranquiliza en la salida el Lobo.
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1: Pelota por el medio, buscar arriba Módica, aguanta la pelota Agustín, metía el pecho, se la afanaba, la gente de Instituto por el medio buscan, la levantan, a correr se ha dicho, pero va a ir Singolani tarde, más vale tarde que nunca, pero antes salió el arquero Ledesma.
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1: Atención, Tisera, un tirito de Tisera, lo vio Córdoba, remató, ¿qué quiso hacer Tisera? Estaba Rigamonti muy bien parado, la contra, la combinación, la pelota en el medio juego, combinación de Córdoba para Tisera, te lo decía. Te lo avisaba, cuando Gimnasia mejora, aparece un hueco, aparece un error y casi aparece el gol de sí. Sí que no apareció porque Gimnasia lo iba a sufrir demasiado. Nada tenía que ver con el partido, un gol de Instituto, pero goles son amores y cuando vienen, vienen. Hay lateral para Instituto, 45 minutos, veremos cuánto más se juega.
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1: Le va a entrar Luna a la pelota, un minuto más, será la última del partido entonces. De arriba a buscar Instituto, el que más... Está mirado en el área, es Galván con la número 30, que chifla y avisa algo. También aparece Larcón, también aparece Mosevich. Va a venir el centro de Luna, le va a pegar por la derecha. Alex Luna con la camiseta número 10, la va levantando ahora sí, buscando área arriba, cabezazo mordido, saca Gimnasia. Busca por adentro con Singolani, le queda la pelota nuevamente para que la saque Wilfrey. Va en ataque, la para muy bien el hombre de Instituto, comienza a correr, la atropella, la lleva, se le va a ir por un costado, se le fue nomás, dice en línea, hay nuevo lateral que corresponde a Gimnasia, saca y se termina seguramente el primer tiempo.
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1: Muy bien, y el árbitro del encuentro, señor Sebastián Zunino, dice que el partido tiene un cero para Instituto y un cero para Gimnasia. Reprobado, pero no hasta marzo. Será hasta dentro de 15 minutos cuando arranque el segundo tiempo. Entretenido, movido en el arranque, con algún bache en el medio, con una recuperación del Lobo también sobre el final, pero hay que decir que cuando el Lobo parecía tenerlo de Instituto, tuvo una ocasión que salvó muy bien Rigamonti y otra más ahora en el final de este primer tiempo. Partido palo y palo. Mejor en lo global, mejor en lo colectivo Gimnasia, pero Instituto está ahí, al acecho de encontrar el error que siempre sabe proporcionar Gimnasia. Por lo menos uno o dos por partido tiene y lo paga caro. Hasta ahora no ha podido Instituto con Gimnasia, tampoco Gimnasia con la gloria. Gente, Ortiz, está... frío por Bermejo, ¿no? También el fresquete por allá.
4: Sí, sí, totalmente. Está helado.
1: Bueno, bueno. Allá nos queda un segundo tiempo. Tendremos ahora un descansito para vender con los auspiciantes, para meter un temita musical. Y bueno, nos queda medio tiempo, compañera. Ahí estamos haciendo el aguante al Lobo, haciéndole un aguante a Quiricocho, haciendo patria con la gente Ortiz en la operación técnica. Vamos a la tanda, compañera, y en un ratito nomás, luego del tema musical, venimos con el segundo tiempo de Instituto Cero.
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1: Quiricocho. Perfecto, Kenty querida. Segundo tiempo en marcha, segundos iniciales de este segundo tiempo. Una modificación en el instituto, ya te la cuento. Una todavía no llega en Gimnasia, sigue con los mismos titulares del arranque. Somos Quiricocho en la Mosquitera, Instituto 0, Gimnasia 0, el segundo tiempo.
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1: Pelota por el sector defensivo, llega a buscar ese balón, el jugador Alarcón sale por la derecha, pone para Cerato, busca por el medio, juega y toca la pelota con Gallardo, viene hacia adentro, deriva el balón para el atacante Tisera, busca en ataque nuevamente, atención, da media vuelta, Instituto quiere rematar, quiere sentenciar, arriba la pelota, arriba, arriba, arriba, arriba, el remate se fue, un poquito ancho, pide en mano, Luna, remató afuera. Todos se le van al árbitro Nazareno Araza, lo toquetean, lo empuja, mira atentamente, dice que ahí saque desde la meta que corresponde a Gimnasia de Esgrima, todos encima. Qué pesados, amigos, no quisiera ser árbitro. Un minuto del segundo tiempo, el partido está 0-0.
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1: Bueno, marcó Araza que antes de la mano supuesta que pedían, había una posición indebida del hombre de Instituto, por lo cual nada de lo posterior valía. Pelota por el medio, busca en ataque nuevamente Gimnasia, la pone bien Lesión y juega para Recalde, pone la pelota para Cingolani, va por izquierda, juega para Ceballos, busca nuevamente el Lobo Mendocino, tiene la pelota de Instituto, sale por adentro, juega por el medio, deriva la pelota para el recién ingresado, ya te cuento el cambio, viene por izquierda la pelota para el elenco de Instituto, la ponen adentro, va a buscar el ataque, se mueve interesante Lázaro para llegar Tisera, llega la pelota, roba Gimnasia, dame una venta y te cuento el cambio.
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1: Se termina el partido para John Córdoba, que se quedó en las duchas en el vestuario. Ingresó Jeremías Lázaro con la camiseta número 21 en Instituto. Primera variante del elenco de la gloria. Pelota al piso. Tiene que ser para Riga Montis, para Gimnasia. Dale, Lobo, dale. Dale, Lobo, que hay que traerse algo para Mendoza si queremos sacar, ahuyentar el fantasma del descenso. 0-0 el partido en 3 minutos.
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1: Levanta la pelota Lázaro, busca en ataque, corta por el medio Fermín Antonini. Ya descarga la pelota para que se venga a buscar ese balón Carrera. Juega más atrás para arriba Mondi, levanta César. Arriba quiere saltar para ganar la pelota Módica, sin embargo llega primero por el medio. Roba bien Lencioni, lo tocaron a Lencioni, era falta, dice el árbitro. Pita el árbitro del encuentro Zunino. Hay tiro libre que corresponde a Gimnasia de Esgrima, todavía sin variantes para los segundos 45.
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1: Muy bien, buena onda, Zunino, ¿eh? La verdad que son de esos árbitros que son dialogadores, tranquilizan a los jugadores. Me gusta esa actitud del árbitro, ¿viste? Hay algunos que... yo no sé, ¿viste? Como lo de seguridad que siempre quisieron ser policía, Kenty, y te maltratan de la nada, ¿viste? Los de tránsito, que no sé por qué. Bueno, los árbitros también tienen esa impronta a veces.
5: Sí, la verdad que sí, se puede notar.
1: Claro, uno lo ve, pero bueno.
5: Uno lo ve.
1: Tiene... Sí, en la calle lo ve. No, no, fíjate.
5: Uno sabe cosas.
1: Muy
5: ya.
1: Bien.
5: A esta altura.
1: Estamos entrenados.
5: Claro.
1: Pelota por el medio, había falta contra el hombre de Gimnasia, bien, atento, Zunino, marcando rápidamente la falta contra Gimnasia. 4 minutos 50. Hay salida que corresponde al Lobo Mendocino. Era frente a Fermín Antonini. Salida para Gimnasia Esgrima. Nos acompaña en la operación técnica la Kenty Ortiz y la voz de compañía también con algunas apreciaciones mientras relatamos aquí solitariamente este Instituto 0 Gimnasia Esgrima de Mendoza 0.
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1: Ahí va a buscar la pelota por izquierda. El Lobo Mendocino juega en defensa rápidamente, pone el balón para la posición de Muñoz, ya juega para Franco, pone la pelota en ataque pero la pierde, recupera Instituto, pelota al vacío, tiene que ir a cerrar primero Gimnasia, la busca en ataque, mete un tacazo tremendo, muy bien ejecutado, busca Fermín Antonini para salir, descansa la pelota en el defensor Franco, más atrás con el arquero César Rigamonti.
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1: Dale, con la pelota Rigamonti, queda corta, lo compromete, pero sale Muñoz y busca en ataque, la pelota da media vuelta, corre, corre, busca. Quiere ganar la pelota el hombre de Gimnasia, se le había ido por izquierda. Es lo que dice el árbitro del encuentro, bien por Cingolani, que tiene que aparecer en el partido. Dale, ese es el crédito mío, es el que siempre pido que esté en cancha todos los partidos, Cingolani. Pero bueno, se quedó un poquito en este segundo tiempo, de cabeza la va a buscar, viene para Módica. Módica que va en ataque, corre por el sector izquierdo, frena Módica, corre Módica. Le cortan camino, tampoco ha sido buena la noche. Para el Tano Módica, pelota por el medio, viene para Lencioni y sale, libera con pierna zurda, tiene un tranco y un andar de crack Facundo Lencioni. Va por izquierda, lo espera Recalde, va a tirar el centro arriba, de pecho afuera y córner. ¿Qué corresponde a Gimnasia? Que venga ahora el grito sagrado, tengo ganas de gritar el primero del Lobo.
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1: A ver arriba, Módica y Muñoz son las cartas, ¿eh? Pero también aparece por ahí Lautaro Carrera, también se mete Giuffrey. A ver qué pasa, ¿eh? A ver qué pasa con este tiro libre. Va a ir Lencioni seguramente. Por ahí se acerca también Cingolani. Le va a meter rosca a Lencioni. No, dice que no, el árbitro todavía no. Quería jugar el hombre del Lobo. Tanto se abre en el área. Zunino va, habla, dice, no se agarren. Voy a tener que cobrar después. No pasa nada, pero bueno, la amenaza tiene que estar, ¿no? Ahí va a buscar en el área. Nuevamente Gimnasia. Antonini que se manotea con todo el mundo. Ahí van a hablar con los hombres de Instituto de Gimnasia. Zunino le dice algo a Antonini que se enoja. Dice, ¿por qué a mí solo? Me está agarrando por todos lados. Va a meter esa pelota a Lencioni. Pasa de largo, le queda Cingolani. Centro, arriba, cabezazo. Queda la contra, pero corta bien Gimnasia. Pero le queda nuevamente la contra para Instituto y va. Y va por adentro y va. Queda mal parado, pero llega. Viene el hombre del Lobo. Va a partir el pelotazo por el sector izquierdo. Viene para Sosa. Va a jugar por el sector de ataque. Pone la pelota para que corra por aquel sector Lázaro. Y Lázaro se mete. Llega tarde Franco. Lázaro remata. Y el cabezazo que nunca llegó solito. Solito en la puerta del área se metía Ticera que se lamenta. Por ahí aparecía Lázaro que se metió. Lo metieron para esto. Para que corra, para que gane en velocidad. Ganó muy bien frente a Franco. Luego, ni centro, ni arco. El hombre de Instituto se salvó Gimnasia. 8 minutos 50 y salida por el lateral que corresponde al Lobo.
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1: Remata Luna, intenta buscar un huequito en ataque, pero muy, muy, muy solitario, muy lejos. No sorprende para nada a Rigamonti, que necesita un buen envío para sorprenderse. Ni siquiera se comprometió el arquero, levantó el bracito como diciendo, esta pasa de largo, no pasa nada. Hay salida para el Lobo. Estamos en 9 minutos 30 del segundo tiempo. El partido está todavía 0-0 en Alta Córdoba.
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1: Por la derecha busca Cerato, va por el medio, descarga la pelota para Gallardo, va por el ataque, quería llegar por el medio, por ahí también aparece Abregú, veremos para dónde va ese balón, llega en ataque, quiere rematar, tirito, taco, le va a quedar al córner porque rebotó en carrera, fue Rigamonti por las dudas, ahí tiro de esquina que corresponde a Instituto por la derecha.
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1: Paluna con pierna derecha. A ejecutar en ataque, no se me duerma Lobo. Va buscando la pelota Abregú también, se agarra con Fermín Antonini, agarrones por todos lados, pelota en el área, la va a soltar, la levanta, bien, atención, solito, oh, Rigamonti le sacó la pelota del buche al hombre del Instituto que venía solo, luego la mandó el jugador de Gimnasia al córner, buenísima pelota, descolgó Rigamonti, te digo, era el primero, se metía solito en el área, Instituto para el primer tanto, era Tisera, la que descolgó Rigamonti, lo salvó. Y luego carrera al córner, sufre Gimnasia. En este pasaje, en este momento del partido, quizás es el más crítico para el elenco Manzana. Hay tiro de esquina. Va Luna por izquierda. Le va a meter la pelota a Luna. Atento Gimnasia, atento Lobo. Juega la pelota corta, va para Abregú, viene para Luna. Luna que va a meter el rechazo, pasa de largo. Le queda a Lázaro. Metido al área solo por atrás, esto valía no porque participaba, se agachaba para buscar esa pelota al arcón, se corría, iba por atrás Tisera, pero me parece que el árbitro interpreta que sí participaba el hombre del Instituto, por lo cual quedaría todo anulado, sale Gimnasia en el fondo.
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1: Bueno, el que se agachó estaba habilitado, el que estaba llegando a buscar esa pelota en ataque es el que para nada estaba en posición habilitada, estaba muy claramente adelantado. Hay salida para Marcos Ledesma. Bueno, amiga, queda mucho tiempo, Kenty, 30 y pico de minutos, y ya lo está arrinconada Instituto, la noche se hace severa, pesada, larga, amiga, el partido un tantito chato, ¿qué quiere que le diga?
5: No, y con el frío... Vamos re bien, ¿eh?
1: Y ahora, pero aguánteme, gente. Aguante, por favor, pelota en ataque. Busca la pelota nuevamente con Tisera. Corta, bien, Gimnasia con Juli Frey, que ganaba. Era Antonini relevando. En todos lados está Fermín. Hay lateral para Cerato. Hay lateral para Instituto. Va a llegar por el sector derecho del ataque. La gloria de Córdoba. Meten la pelota en el aire, en el área, busca nuevamente para Cerato. Solo está para el primer Instituto, remata, la pelota rebota. Queda bollando, la baja en cabeza, la saca bien Muñoz, queda la contra. Remata otro hombre de Instituto desde muy, muy, muy lejano. Far away, decía. Lo digo en inglés porque si digo taco forever, digo far away. Así era la ciudad de Shrek, ¿no? No me equivoco.
5: Far, far away.
1: Claro, claro.
5: Ahí va.
1: El otro día me acordaba de por Farquaad, ¿era el peticito?
5: Lord Farquaad, ajá. Sí, sí, sí.
1: Lord Farquaad.
5: Vamos que... Bueno. Hay que...
1: Vamos ahí, vamos.
5: Vamos, hay que saber de hablar de todo.
1: My English is very difficult.
5: Sí, sí, sí. Very difficult.
1: Ahí está. Ya sé lo que se puede, ¿qué quiere que le haga? No, yo no tenía muy agarrada de los pelos de que... Viste que son dos personajes de cuento... Y que los unen con otros cuentos. Entonces, dice la historia que puede ser el hijo de Blancanieves, ese Lord Farquaad.
5: Es, ¿no? Verdad.
1: Porque tiene un espejo también.
5: Sí, sí, sí. Es que creo que también igual es como medio una parodia, puede ser, porque viste que Shrek es toda la parodia de todo Disney y todas las películas de Disney están todas conectadas.
1: Es buenísimo, es buenísimo.
5: Es muy bueno.
1: Si estamos hablando de esto con la gente es porque el partido está... Para el olvido, ¿no? Que...
5: Está como para ponerse a ver Shrek.
1: Claro, claro. Pero bueno. Hay que tenerle fe al Lobo.
5: Hay que tenerle fe.
1: Que remonte, que levante. 14 minutos 40. Sigue 0 para Instituto, 0 para Gimnasia.
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1: Posición indebida. Zunino se iba para la contra, Gimnasia encima. Cuando tiene para correr y para contragolpear, entre el árbitro y el línea lo frenan, ¿no? Un pasito, sí, claramente estaba adelantado. En el ataque, el jugador de Instituto que había ingresado, que era Lázaro, busca Gimnasia por el sector de la izquierda. Corre Gimnasia, rebota la pelota en el hombre de Instituto, sale bien por adentro. Busca el balón con Gallardo, va Gallardo cruzando, buena bocha por el sector de ataque. Línea para Lázaro, la deja picar, mete el taco, le queda la pelota al hombre del Lobo, Valencioni. Valencioni, ya lo vio correr en ataque, atención, me gusta, la mete Lencioni, tres dedos, pelota a la espada del arquero, le deja, que hizo Lencioni, sale Instituto.
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1: Otra pelota que roba muy bien Rigamonti, solo frente a Tisera. Tremendo pelotón, llegaron tres toques, perdió por izquierda, que es donde sufre Gimnasia en los segundos tiempos. El lugar donde tendría que estar defendiendo Wilfrey y Muñoz. Pelota larga, habilitadísimo en ataque para tratar de sentenciar esa pelota nuevamente. Tisera, Rigamonti, señores. ¿Con qué? ¿Con el pecho? ¿Con el cuello? Con alguna otra parte, Rigamonti, no importa, lo cierto es que salva a Gimnasia. En 16 minutos 40 queda tendido el arquero por el golpe. Lo salva nuevamente Rigamonti al Lobo.
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1: Muy bien. Va a salir Instituto. Te decía que por ahí se pone chato el partido. Busca Gimnasia un poquito más incesante. Deja un huequito. Y siempre aparece Instituto con alguna jugada perdida. En esta casi la paga carísimo. Otra vez salva Rigamonti. Sale bien con la pelota Lencioni. Pierde el balón. Pierde la referencia. Cambios urgentes ya en Gimnasia. Urgentes ya. No sé si Lencioni, porque es el armador. Es el más interesante que tiene. En el medio campo, Gimnasia. Pero bueno, no sé, alguna variante va a tener porque veo que hay jugadores que le está costando ya el partido. Ataca Instituto, pone el centro Cerato arriba, busca, le queda la pelota en ataque, atención, quiere rematar la pelota a las manos del arquero, otra vez el arquero, siempre el arquero, una vez más el arquero, Rigamonti es el arquero, el dueño del arco del Lobo, clausurando todos los sectores. Lázaro solito y solo metido en el área para meter un buen remate, en definitiva, que fue a las manos del arquero del Lobo.
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1: Muy bien, le roba la pelota al hombre de Gimnasia cuando salía por el sector derecho Galván y busca la pelota Instituto. Va a levantar el balón, pero van a haber variantes nuevamente, pero en Instituto, aunque me parece que el Lobo también va a meter alguito, se va a ir alguien de la cancha, imagino por ahí la salida de quién, a ver, de Galván. Bueno, claro, está molestado Galván, esa es la respuesta, no quiere que se complique el número 30. Quedarse con 10. Dame, si querés, una venta, Kenti, y te cuento cuál es la variante en el elenco de Instituto.
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1: Se fue Galván con la número 30, jugador que estaba amonestado en el instituto. Ingresó con la número 22, Agustín Massachesi, para refrescar a la gloria. Esperará Darío Franco por las variantes, por los cambios que aún todavía no se realizan. Estamos casi en 20, ¿no? Y ahora sí, Franco mandó a un asistente, libretita en mano. Veremos quién ingresa, imagino a Sabatini, un jugador de vuelta también. Rápido para colaborar en defensa. Busca la pelota Gimnasia. Gira la pelota. La afana por el sector del medio. Nuevamente Ceballos. Queda por el ataque. La busca por el sector medio donde aparece Abregú. Roba la pelota. Bien Gimnasia. La pincha. La mete en ataque. Pelotazo y me gusta. Pelotazo y me gusta. Va a llegar por detrás de todos. Va a llegar a buscar esa pelota módica. Cierra bien el de Instituto. Lo salva. Salva la pincha. Era el número 26, Mosevic, cuando se venía módica, con lo justo, pelota perdida que casi gana el Tano. Muy buena y lateral que corresponde al Lobo. Casi sorprende Gimnasia.
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1: A buscar Franco, corre Franco, se quedó porque imaginó que el hombre de Instituto no iba a llegar nunca. Hay salida para la gloria cordobesa, sector defensivo, tiene que ser del arquero Marcos Ledesma. ¿Alguna peli para recomendar a la gente? Porque estamos a 25 del final, el fresquete obliga a quedarse por ahí en casa. No sé si es de la peli usted, gente, algo para recomendar a la gente.
5: Sí, sí, yo veo muchas películas. Déjeme que piense, a ver. Déjeme que piense una buena película. Hace poco vi la de... No fue hace poco. Vi la de Parásitos. Me pareció un peliculón.
1: Sí.
5: Buena película. Peliculón. Sí, dura sus 2 horitas, pero muy buena. Muy buena para analizarla. Coreana.
1: Está bueno. Ahí tiró una referencia. Piense y anote, porque enseguida le voy a preguntar otra por el partido. Levanta y se pincha, ¿eh? Es así esto.
5: Vamos, me pongo a pensar ya.
1: Fría noche de Córdoba, frío también el juego de Instituto 0, Gimnasia 0. Hasta el momento no hay grito sagrado. Y esperemos que no haya, y si es que sea para el Lobo. Busca la pelota en el área, la aguanta, la saca Fermín Antonini, la levanta por izquierda, la juega nuevamente al Arcón, ya la robó, ya la gana el Lobo mendocino, la juega larga para que corra en ataque, le va a quedar nuevamente el balón al Arcón, pelota más atrás, para el arquero Ledesma.
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1: Manotazo a la pasada de Cingolani. Le van a pedir la tarjetita para el hombre de Gimnasia. Ahí va. Le hablan, claro, le hablan. Qué botón, che. Bueno, era Ceballos el que metió la manito porque le quedaba Cerato. Y pregunto si estaba amonestado. ¿Había un hombre amonestado en Gimnasia? No, pero es carrera nada más. Y se vienen dos variantes. Ahora sí. Uno de los que se va es el número 7. Cingolani, ¿no? El que ingresa... Bueno, O'Connor y Romano. Entran a la cancha. Ahí lo tengo. Con la 10, Nicolás Romano. Con la 28, Tomás O'Connor. Uno de los que se fue es Cingolani. El otro ya te lo cuento. Estamos solo y se cuelga todo. ¿Qué va a ser? Qué difícil. Está fría la noche y todo se complica. Ceballos y Cingolani son los que se van en Gimnasia. Ya está O'Connor, ya está Romano. En el elenco Mensana, renovación, jugadores que no han tenido tantos minutos hasta el momento. Así que está bueno porque está haciendo jugar a todo el mundo Darío Franco porque se juega muy seguido el torneo. Pelota arriba, levanta Cerato, de cabeza saca, carrera, queda la pelota en ataque, levanta, busca Luna, salta y gana Muñoz, queda la pelota por la derecha nuevamente para el elenco de Instituto, se viene con todo, busca Cerato, banderín arriba, dice el árbitro del encuentro. 24 minutos de este segundo tiempo, el partido está 0-0 nuevamente.
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1: Momento de pochoclo en Quiricocho. Ya recomendó la Kenti Parásito. Recomendación número 2, si aparece por ahí, ¿se acuerda?
5: Sí, sí, tengo otra. Esta sí la vi hace poco. Se llama Ya no estoy aquí.
1: Apa.
5: También, ¿eh?
1: ¿Género?
5: Es... Ay, no sé qué género vendría a ser. Como... casi...
1: ¿Es un drama?
5: Sí, más o menos. Como un documental, quizás un poco. Ah, una bien, excelente banda sonora. Excelente.
1: Ah, bueno.
5: Si te gusta la cumbia, está para verla.
1: Lindo. Oh, bueno, está.
5: Está, para ir adelantando.
1: La momento pochoclero de Quiricocho.
5: Inauguramos la nueva sección.
1: Claramente, en el medio del partido.
5: Y después, bueno,
1: página se remata arriba, carrera. Ay, el centro perdido de Lencioni, qué buena pelota le bajaron. Nada que ver con el partido. Nada, parece poco fútbol ahí, está adelantado. Por eso yo me emocioné de más, porque lo vi adelantado. Pero remató carrera solo. El árbitro me parece que no está cobrando el adelantado. O sea que si lo hacía carrera, valía. Le pegó muy mal. Muy mal. Qué fría noche. Hasta los jugadores están fríos. Se agarra la cabeza. Carrera. Hay salida que corresponde a Instituto. Central Córdoba de Córdoba. 26 minutos. Con variante Gimnasia para el cierre, el final del partido. Todo está 0-0 aquí en Córdoba. Y esto tiene un olor a empate que ni te cuento. ¡Sale la gloria!
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1: Busca la pelota el Lobo, sector medio del campo de juego. Puede ser serie también la próxima recomendación. No sé si es más de la peli que de la serie, pero le dejo ahí un...
5: Está bien. Más para ese tema. La voy a pensar. Me parece que igual hace falta ver más metegol ahí en esa cancha.
1: Claramente. Falta toda la pasión de metegol, ¿no?
5: Claro.
1: Como vale, para vi como 6 veces.
5: Está buena.
1: Buenísima.
5: A mí me gusta.
1: Totalmente.
5: Me interpela. Totalmente.
1: Busca por el medio, la pelota la roba Lobo, vaya con Módica, meta adentro, vuelva para Módica, pierde la pelota, la afana el Lobo, para engancharse se da rato el partido, parece equivocarse alguno y ofrecer alguna situación de ataque, le pega Módica, siempre saca un conejo de la galera, Agustín Módica, esto valía, remató de muy lejos, lo agarró volviendo a Marcos Ledesma, pelota del arquero de Instituto.
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1: Muy bien, va por el medio. Juega la pelota para la posición de Alarcón, pelotazo arriba para que corre y busque el balón al recién ingresado Lázaro. Corre Lázaro, va a meter la pelota con el centro de la carrera, lo empujó justo el hombre del Lobo, remata y se lo comió Tisera, pelota muy cruzada, el árbitro amonesta a un hombre del Lobo por algún agarrón, por alguna discusión por ahí en ataque, era Guifrey, ¿sí? El amonestado, espero que no haya cobrado un empujón de Guifrey. Espero que no la vayan a ver, porque para mí, a primera vista, ahí viene la repetición, pero para mí, un empujoncito. ¡Ay! Oh, si le cobra la tarjeta, va a ser penal, ¿eh? Sí, penal. Infantil lo de Guifrey. Era gol de Tisera. Nada podía hacer Rigamonti. Empujón de Guifrey. El árbitro lo vio claramente. Fue al punto del penal. Le sacó tarjeta al número 16. No lo puede echar porque no se puede castigar dos veces por la misma jugada, es lo último que dice el reglamento. Antes te podían sacar roja y afuera, pero ahora solamente lo amonestaban a Guifrey. Hay penal para Instituto, malas noticias por acá. Parecía, como te decía, cuando nos vamos del partido, cuando pensábamos y el partido da para hablar de tantas cosas porque estaba prácticamente fría la noche, muerto el partido aquí en Córdoba, una jugada perdida, un centro, un empujón de Wilfrey para correr a Tisera que tenía el gol, solo en el buche del arco, errores que se repiten siempre en la defensa por izquierda de Gimnasia, le habla Tonini. Todo se hace queja ahora por parte del Lobo. Siempre pasa lo mismo con el Lobo. Se queda tanto, tanto, pero tanto se queda el Lobo que se complica muchísimo. Ahora la nueva tendencia es pararse frente a la pelota en el punto del penal. Se paran dos cualquiera, ¿no? Dos jugadores X, random, a agarrar la pelota, se ponen de espalda y después aparece un ejecutante que es el que va a buscar la pelota y remata. Le habla Rigamonti, Habla Rigamonti que quiere incomodar, quiere poner nerviosos a los hombres de Instituto. Momento tenso. Momento para que la Gloria con Alex Luna pueda ponerse en ventaja. Rigamonti agazapado en el centro del arco. Está Zunino para dar la orden. Va a meter el penal Luna. Puede ser el gol para el Instituto, pero está Rigamonti y eso siempre es bueno para Gimnasia. Le marca a la derecha, va a ir a la izquierda. Va a ir al palo izquierdo, me parece, de Rigamonti. A ver, César. A ver, Rigamonti. Todas las miradas están en la pierna derecha de Luna. En los brazos de Rigamonti. Luna. Rigamonti va a la izquierda. Remata a Luna. Rigamonti. Rigamonti en dos veces. Rigamonti en dos cuotas. Le dije Kenti a la izquierda. Ahí va la pelota. Ahí fue Rigamonti. Voló. Lo abrazan, lo besan a Rigamonti. El rebote le quedó a Luna. Y mejor que el penal fue la segunda tajada, porque prácticamente desde el piso tuvo que pararse, ir a buscar la pelota en dos tiempos y asegurarla. ¡Qué buen momento! Te lo dije, Kenti, tenía fe en este arquero. Lo dije en la previa. Rigamonti, por Rigamonti, Gimnasia no lo pierde hasta el momento en Córdoba. Buen momento del arquero, compañera.
5: Totalmente, totalmente. Y la abrazó con el corazón.
1: Claro, sí.
5: No la soltó más.
1: Pero sí, tal cual, es que el desahogo de la tensión de un penal, la tensión y el desahogo, y encima que el rebote le quede nuevamente al atacante, por lo general, esos son goles claros, porque el jugador, el arquero está caído, la reacción tiene que ser muy rápida, en segundos, milésimas segundos, ya estaba parado nuevamente Rigamonti que voló y controló la pelota en segunda instancia. Otro cambio, se va a venir en la Gloria, no lo alcanzo a ver, se va Tisera, ahí está, entra Suárez con la 9, el cambio en Instituto, muy bien. Recordemos también que ya entró Masachesi por Galván, que ya entró Jeremías Lázaro por Córdoba, le queda una ventana más todavía a Instituto para meter variantes. Por el lado de Gimnasia, amonestado Wilfrey recién nomás por el empujón, O'Connor y Romano por Ceballos y Singolani. Hay falta contra Gimnasia. Corríjalo, corrija, todavía está a tiempo para corregir los errores que casi posibilitan que Instituto se ponga arriba 32-40. Tranquilícelo, respire y vaya al frente que todavía hay tiempo. 0-0 está el partido. La jugada de recién fue la más importante, el penal y el rebote atajado por el arquero Rigamonti.
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1: Franco arriba, juega en ataque, pone la pelota para que ataque por aquel sector Romano. El rebote queda nuevamente para Franco y es para Gimnasia. Otras variantes. Dos más vendrán para el Lobo para jugar los últimos 12 minutos del partido. Veremos quién se irá de la cancha. Veo un 30. Ahora sí puede ser en esta ocasión Esteban Fernández para tenerla. A ver, uno que parece que es Franco, que se va. Bien. Bueno, Patriti y Paredes a la cancha. Bien. Ya te digo quiénes se fueron, pero lo cierto es que dos defensores, Patriti y Paredes, van a la cancha para el final del partido. Ahora sí, corrijo un poquito desde acá. Tenemos tiempo de vender, gente, acompáñame y soluciono algo de la técnica por acá.
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1: Bueno, hay gol de Instituto cuando parecía que era invencible el arquero Rigamonti. Luna por el sector que te marcaba. El sector del error de Gimnasia a los últimos minutos, por el lado de Recalde, de Muñoz, cabezazo, solitario. Muchos hombres que se metían, no ajustaron la marca en el área. Remató Luna, venció con un golazo. La única forma de vencer a Rigamonti era con un golazo. Apareció cuando metió, agotó todos los cambios poniendo defensores Gimnasia. Apareció Luna, se queda sin nada el Lobo. Ni cambios tiene para ir a buscarlo. Alex Luna, al minuto 35, dice que Instituto ahora lo gana 1-0 frente a Gimnasia.
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1: Bueno, era así, Kenty. Algún error de Gimnasia lo iba

0: uno más subo por el lado Bantonini por gimnasia, uno más por instituto que no alcanzo bien a divisar, me parece que era Mosevich. Ya va a caer seguramente la información por acá para acompañar. Hay lateral para instituto. Estamos en 37, quedan 8 para el final. Ahora sí lo va a ir a buscar con todo el lobo, ¿eh? Ahora sí, con todo, con lo que pueda, con más amor propio que otra cosa, va a ir a buscar gimnasia y esgrima en los minutos finales. Atención, pelotazo por el medio. Busca nuevamente, pierde la pelota el de gimnasia. Había falta del hombre del lobo que llega tarde a la marcación. Ahí está la tarjetita para el hombre del lobo. Hay tiro libre que corresponde a instituto.
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0: Bueno, a la cancha, Ignacio Sabatini, para correr, para buscar el milagro, se fue un defensor, Lautaro Carrera, te dije que había puesto muchos. Por eso, a la cancha Sabatini, ahí aparece Sabatini, se pone a correr en ataque, pone la pausa Sabatini, encara y busca, iba a ganar el córner, pedían la falta contra Sabatini, falta, falta, no, saque de meta, dice el árbitro Zunino, se recalienta Sabatini, le dice de todo al árbitro del encuentro. 39 minutos, hay salida para el Instituto de Córdoba, recaliente el banco de gimnasia, pero tendría que estar caliente con ellos mismos, porque yo no vi falta, me parece que se clava solito el hombre de gimnasia, o algún toquecito puede haber, pero... Y encima el córner también creo que era para gimnasia, ¿no? Había rebotado en el hombre de instituto. 39-30, ¿habrá tiempo para el pilar, para el milagro o no? ¿Habrá tiempo para algo más en la jornada de Córdoba? A ver si gimnasia tiene la capacidad de remontar, por lo menos llevarse un punto, ¿eh? Un empate que es fundamental para el lobo mendocino. Va a sacar Recalde, rebota la pelota en el hombre de instituto. Ahí lateral para gimnasia, por izquierda.
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0: Muy bien, la pelota que va por el sector derecho para que se venga gimnasia. Ataca, busca, se mete en ataque con Franco, mete con todo, va por adentro. Queda caído el hombre de instituto, querían buscar la falta, pero no. Viene para Alex Luna, buen cuerpo, clava la pierna arriba, pero la roba bien gimnasia. Desde atrás se la saca el hombre de instituto. Hay lateral para el lobo en ataque.
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0: Quedan 5 por el final. Ahora sí se pone lindo porque gimnasia se anima. No le queda otra. Se anima y lo tiene que ir a buscar. Busca con Sabatini. Va por el medio. Roba la pelota. A medias la gente del lobo se va por un costado y lateral para gimnasia de esgrima. Quedan 4 para el final.
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0: Pelota por la derecha, nuevamente con la posición de Cerato. Centro de Cerato, de cabeza, saca gimnasia, le queda Cerato. La tocan, la abre, se florea ahora el elenco cordobés tratando de asegurar el partido. Viene la pelota al área, meten la pelota al fondo, remata ahora sí el hombre de instituto, arriba la pincha, se agarra la cabeza, le pegó muy mal. La definió solito, pero muy mal. El jugador que había ingresado, que era Suárez, en el área. Estuvo cerca nuevamente instituto, 41-40, sigue con vida el lobo mendocino.
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0: Muy bien, era Lázaro el que había rematado en última instancia. Hay salida para gimnasia. Quedan 3 para el final, veremos cuánto más, veremos cuánto más, veremos si el lobo puede en lo que resta, quedan pocos minutos, pero hay tiempo, siempre hay tiempo en el fútbol. Busca la pelota por izquierda nuevamente, gimnasia, rebota, le queda al lobo mendocino, saca rápidamente desde el fondo, emerge para buscar la pelota nuevamente para...

0: Atacar Gimnasia con Romano, pone la pelota al medio, buscaba Antonini, viene el balón para la salida de Muñoz, ya juega la pelota para Paredes, va Lucho Paredes, la juega hacia adentro, la descarga nuevamente Gimnasia, se resbalaba, qué lástima. El hombre del lobo mendocino tiene que ir a cortar Lucho, corta Paredes, pelota que se va por un costado lateral para la Gloria.
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0: Bueno, los aplausos son para Luna, el autor del gol de Instituto y el autor también de malograr el penal y el rebote. Mirá cómo se redimió unos minutos después. Con el gol de la victoria, hasta el momento gana Instituto, hay lateral que corresponde al elenco de la Gloria, 43-30, por lo menos 5, deberá adicionar el árbitro Zunino, lateral que corresponde a la Gloria que no tiene apuro.
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0: Busca la pelota del lobo, hay falta, dice Zunino, hay falta en ataque de Instituto, pelota que tiene que sacar desde el fondo, Gimnasia de Esgrima, 44 contra reloj, busca el lobo, el milagro aquí en Córdoba, sale del fondo nuevamente Gimnasia, busca la pelota por la media cancha con Fermín Antonini, levanta la cabeza, ya lo pone a correr en ataque, cierra la pelota, queda muy corta, levanta el balón y saca el arcón, la pone a correr en el ataque para que llegue Lázaro, pelota que llega nuevamente para Rigamonti, sale Gimnasia, levanta la cabeza con Muñoz, a buscar una pelota perdida, hay que ir a buscar aunque sea un cabezazo salvador, 44-30, levantan arriba, preparan, buscan el rebote, queda para Instituto, todos le quedan a Instituto, y busca Gimnasia, pero aparece la Gloria por el sector izquierdo, remata y saca el pelotazo largo arriba Lázaro, quiere controlar el de Gimnasia, queda caído planchita del hombre de Instituto, pita Zunino, dice que hay tarjetita, sí, va a ser claramente para el número 21, claro, Lázaro, ¿no? Entró hace un ratito, se ganó la tarjeta, yo desde ahí la meto al área, y tiro libre que corresponde al lobo.
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0: Ahí va la pelota en ataque, la busca nuevamente Gimnasia. Se va a meter en el área, es buena, es buena, es buena. Había un agarrón atrás, la pelota un bracito apenas no lo alcanzó a tocar, no lo alcanzó a mover. No se tiró tampoco el hombre de Gimnasia porque podía perder más de lo que podía ganar. Va la pelota en ataque, corta nuevamente Gimnasia, la pone para Paredes. Paredes bien por adentro y busca, entró muy bien Paredes. Iba la pelota en ataque y la tocan para Lencioni y la mete al área. Atención, está el empate, arriba no, lo que se perdió Gimnasia, es increíble. Recalde lo dejó Módica. 5 minutos más, decía el árbitro del encuentro. Y al minuto adicionado, la pelota que pone Lencioni con una exquisitez, va Módica, va Recalde. Remató arriba, perdió el empate Gimnasia, una lástima. Sale de vuelta Instituto, estuvo cerca, Kenty querida, estuvo muy cerca del empate Gimnasia.
4: Sí, la verdad que sí. Demasiado cerca, lamentablemente no llegó, pero le tenemos fe todavía. Es lo último que se pierde.
0: Totalmente, totalmente. Ahí va la pelota por el medio. ¿Cómo no hizo alguito más Gimnasia, no? Cobra la falta en favor de Instituto, la marca Zunino. Se va a demorar una eternidad. Ahora se va a comer algún minutito más Instituto para ejecutarlo.
4: Era la oportunidad, era la oportunidad.
0: Era la oportunidad, sí, sí, sí, sí, sí. Pero bueno, la van a jugar nomás, ¿eh? No, amaga, se corren. Abren los brazos la gente de Gimnasia. Enojadísimo porque claramente el tiempo que está haciendo Instituto difícilmente lo vayan a recuperar, ¿no? Saca Gimnasia del fondo. Ahí va la pelota en ataque. A correr se ha dicho. Pelota larga. A correr se ha dicho. Pero va a buscar ese balón Ledesma. Se va a picar la pelota. Lo agarra el hombre de Instituto. Sabatini recaliente con el hombre de la Gloria. Lo choca y le dice al árbitro del encuentro de todo, ¿no? Se para también al Arcón y le habla de atrás, ¿no? Es guapo Alarcón, le mete un bracito adelante Claro, es que lo cruza. Le metió un topetazo al arcón. Qué mamita querida, ¿eh? 47-40. Hay salida que corresponde a Gimnasia.
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0: Otra vez Alarcón y Sabatini, trenzados. En la mitad de la cancha la falta había sido de Alarcón. 48-50. Va a haber tiro libre para Gimnasia. Va a haber pelota llovida para el ataque del Lobo. Le va a pegar Lencioni. Atención, preparen, apunten. Es la última. ¿Cómo se gritan los goles sobre el final? Qué lindo sería el empate ahora en este momento del partido, porque Gimnasia no merece irse sin nada. Arriba la pelota, la peina, queda nuevamente para Gimnasia. Hay córner. Hay córner para el Lobo. Lo va a ir a buscar rapidito en ataque. Va Lencioni. Se queda Recalde para meterse en el área. 48-30. El Lobo que va. El Lobo que va. El Lobo que busca. Lobo está. Lobo está. Y quiere estar el Lobo. Y aquí se quiere meter. Agarrones por doquier. Penalazos en el área. Pero no va a cobrar nada Zunino, que solamente habla y dice: No. Otra vez. La charla. Gimnasia quiere que se juegue porque lamentablemente el partido se empieza a ir de a poco, ¿no? Habla Zunino, se sale del área. Los jugadores de Gimnasia le dicen: más vale que adiciones todo lo que demores, ¿eh? Todo lo que demores ahora lo tenés que adicionar. Hay tiro de esquina, Valencioni. Se termina el partido. Se termina la noche futbolera de este sábado. Ahí le escapó. Le queda la Gimnasia, la mete adentro. El rebote, la sacan de media vuelta. Carambola, busca a Patriti, la meten adentro. La busca nuevamente el Lobo. Pínchela, métala al área para Módica. Era penal. Era penal. Era penal para Gimnasia, ¿eh? Era penal para Gimnasia. Protesta todo el Lobo. Le van a caer a Zunino. Espere, le dice Zunino. Claro, penal. Pide el lateral. Zunino. ¿No la va a revisar Zunino? ¿No la va a revisar el árbitro? Pide el lateral que se levante, le dice a Módica, ¿eh? Hay lateral, que se levante. Que no vaya a ser penal esto, Zunino, porque no sé el final del partido. Te van a caer, hermano, por todos lados. Arriba el lateral. A peinar la Gimnasia, está Patriti, le queda arriba, mete la pelota al área, la busca Módica, la saca el hombre de Gimnasia, había falta de Módica, y lo van a amonestar al grandote de Gimnasia, que recaliente le entró con un fuerte golpe al hombre de Instituto. Bronca en el final del partido, amonestado Módica, que está recaliente luego del penal, se queda tendido. Es un codazo, le dice Sosa, levántese, le dice Zunino, levántese porque más no puedo hacer. Se termina el partido en cualquier momento. Debería sacar y terminar, pero lo correcto sería que adicione un poquito más, ¿no, Zunino? Porque algunos minutitos se han comido en el final del partido. Atención, acá estamos atentamente mirando todo lo que pasa en el área. Un agarrón con Muñoz. Quiero ver en el área. Quiero ver detenidamente. Tenemos cerca el monitor para ver esa jugada que reclamó todo Gimnasia, pero no. El árbitro dice que no va más. Nunca pudimos ver la repetición. Nunca se pudo ver nada. Y bueno, estas cosas pasan de visitante, ¿eh? La calentura de Franco. La calentura del técnico que amenaza con el dedito. Algo le dice al árbitro del encuentro. Quiero ver esa jugada final, ¿eh? Que la televisión no se vaya sin mostrar esa última jugada que lo compromete a Zunino, porque para mí fue claro penal. Para mí, de lejos, de muy lejos. Muy, muy lejano. Far, far away. Lo vi como un penal claro, pero el árbitro se lavó las manos, dijo: hay lateral, que se juegue nomás. No hay repetición, no hay nada. De verdad no hay nada, muchachos. Estoy expectante porque mientras estaban tratando de poner la repetición, el árbitro estaba pitando el final. El festejo es todo de Instituto. La bronca es toda de Gimnasia, que no puede creer. Otra derrota de visitante. Y esta duele porque créeme que sí se podía. Pero Gimnasia me parece que pecó de de egoísta en el segundo tiempo, porque podría haberlo buscado, podría haber sido un poco más ambicioso. Sin embargo, mientras más se conformaba con el empate, más se venía a Instituto, tuvo un penal, lo salvó por vez número 74 en la noche Rigamonti, luego la posterior, luego el enganche de Luna para meter un golazo, para decretar lo que fue en definitiva la victoria de Instituto. Bronca por el lado de Gimnasia, pero bueno, el fútbol es así, te da y te quita, Kenty. Aquí Gimnasia se va con las manos vacías, compañera.
4: Sí, la verdad que una gran tristeza. Le ponía fichas, la verdad, yo le tuve fe hasta donde se pudo. Pero bueno, igual interesante el partido. Muy interesante me pareció.
0: Sí. Sobre el final se puso un poquito más lindo con el empuje de Gimnasia, ¿no?
4: Sí, totalmente, yo creo que sí. Pero bueno, sí, también estamos en otro lado, ¿viste? No estamos en nuestra casa y ¿sí? Esas cosas también pesan.
0: Totalmente. Muy bien, bajamos el telón, el merecido descanso para esta dupla que, aparte de contar fútbol, aparte de hablar de este hermoso deporte, te tiró unos datos pochocleros para terminar este sábado por la noche, ¿no, Kenty? Un lujo.
4: Sí, totalmente, la verdad. Muy recomendadas las películas, ya vamos a traer más series, se va a abrir esta sección cada vez que suceda esto.
0: Cada vez que el partido así se ponga que, malo como
4: sí,
0: hoy.
4: Sí, así que me las voy a ir anotando. Mientras me vaya acordando, me las voy a ir anotando.
0: Buen descanso, compañera. Muchísimas gracias por la compañía, por la excelente tarea de siempre. A descansar y buen fin de semana, compañera, y a meterle con el estudio, ¿eh?
4: Lo mismo para el otro lado. Que le vaya muy, muy bien, que descanse, que tenga un merecido descanso de fin de semana.
0: Totalmente. Mañana domingo.
4: Mañana
0: totalmente
4: domingo.
0: En casa. No se ve nada, no, fútbol, nada, televisión, nada.
4: Nada.
0: Nada. Chao, Kenty. Hasta la próxima.
4: Hasta la próxima.
0: La Kenty Ortiz nos operó. 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

Eduardo Galeano. Una mañana nos regalaron un conejo de indias. Llegó a casa enjaulado. Al mediodía le abrí la puerta de la jaula. Volví a casa al anochecer y lo encontré tal como lo había dejado, jaula adentro, pegado a los barrotes, temblando del susto de la libertad.

0: y el que te coge la muerte. 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

Él perdió los calzoncillos, la mujer perdió el refajo y después, hecha un ovillo, quedó aplastada debajo. El temblor fue a medianoche y todos estaban durmiendo, a pesar del manso boche que aullando armaron los perros. El suelo agarró un meneo que subía y que bajaba de 8 grados más o menos, como no se recordaba. Todos salimos corriendo y en medio de la tendalá los chanchos seguían durmiendo y no se les daba nada. Como vino el apagón, todo el mundo tropezaba y mi tía Encarnación pilucha se persinaba. Menos mal que había luna y se podía ver algo, así que le vi de algunas presas que ocultó por años. Las ovejas siempre en piño corrían para allá y para acá, y una prima sin corpiño se tapaba con la almohada. Desde las estanterías y de los escaparates, todo lo que se caía rodaba por todas partes. 30 segundos exactos duró el manso temblorcito, y allí en el medio del patio nos encontramos toditos. Uno a medio vestir, otro vistiendo lo mismo. Nadie hallaba qué decir, puta que estábamos lindos. El que más halló un abrigo, la que más una frazada. Y en cuanto a los cabros chicos, hacían pelota nomás, pues. Fue andar con las consecuencias y las cosas de este mundo. Y lo que se ve y se aprecia en solo 30 segundos. Fue por eso que mi tío, cuando empezó el movimiento, al huir despavorido con mi tía en seguimiento, se maneó con los zapatos, después pisó una botella, se derrumbó guarda abajo y se vino encima de ella. ¡Ay, perdió los calzoncillos! Ella perdió los refajos y fue así que echa un ovillo. Quedó aplastada debajo. Vayan las explicaciones de algunos actos impúdicos que solo fueron reacciones ante un evento telúrico.

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0: ¿Por quién?
1: Muy bueno, che, ¿eh? Esta
2: salió bien.
0: Una cosa tan linda al principio.
2: La primera y la otra.
3: La cámara ahora viene a cambiar. Me parecía Van Halen, la polenta.

Gracias a todos. Muchas gracias. Gracias, un placer. Buenísimo. Muchas gracias.

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1: La cultura del terror, Eduardo Galeano. El colonialismo visible te mutila sin disimulo. Te prohíbe decir, te prohíbe hacer, te prohíbe ser. El colonialismo invisible, en cambio, te convence de que la servidumbre es tu destino y la impotencia tu naturaleza. Te convence que no se puede decir, no se puede hacer, no se puede ser.
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12: Un sistema del desvínculo. El buey solo bien se lame, el prójimo no es tu hermano ni tu amado. El sistema que no da de comer tampoco da de amar. A muchos condena al hambre de pan y a muchos más condena al hambre de abrazos.

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Un hombre del pueblo de Negua, en la costa de Colombia, pudo subir al alto cielo. A la vuelta contó. Dijo que había contemplado desde allá arriba la vida humana. Y dijo que somos un mar de fueguitos. El mundo es eso, reveló. Un montón de gente. Un mar de fueguitos. Cada persona brilla con una luz propia entre todas las demás. No hay dos fuegos iguales. Hay fuegos grandes y fuegos chicos, y fuegos de todos los colores. Hay gente de fuego sereno, que ni se entera del viento, y gente de fuego loco, que llena el aire de chispas. Algunos fuegos, fuegos bobos, no alumbran ni queman. Pero otros arden la vida con tantas ganas que no se puede mirarlo sin parpadear, y quien se acerca se enciende. Un mar de fueguitos, Eduardo Galeano.

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0: 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Déspotas, autócratas, afuera.
1: Revolution.
0: Razaman.

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0: por más juicios y castigo para todos los genocidas militares y civiles que siguen caminando por nuestras calles.
1: Algunas veces mejor no preguntar, por una vez que algo sale bien. Si todo empieza y todo tiene un final, hay que pensar que la tristeza también se va, se va.

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La soledad que me envuelve el corazón va encendiendo mi alma al fuego de tu amor lejano. En la bruma de tu olvido viaja mi ilusión, gritando tu nombre en vano. Pero no estás, y en mi cruel desolación es un fantasma el recuerdo de lo que se fue. Percibo tu sombra y mi amor te nombra.

como si fuera un mago de paso acompasado que sale de un violín. Se acerca hacia la mesa donde la noche deja su musa de cristal.

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1: La globalización plantea un serio problema de identidades, ¿no? Que se empiezan a esfumar, de diferencias que desaparecen, etc. Y yo creo que aquí hay un problema intelectual, humano e incluso un problema moral. Yo creo que va a depender de los seres humanos que nos salvemos o no nos salvemos.
2: En España armaron una banda que se llama Che Sudaca y esto es lo que van a sacar.

Te vi llegar con tus pasos de cristal y la dulzura que atraviesa todo el mal, con más mentiras que nos asfixian y que nos llevan a pensar en una vida de fantasía, de rota alegría, de multitudes apagadas con dinero y de este clero más vinculero que me insta a pensar en por qué camino yo forjo mi destino.

finalmente hemos decidido que estas cosas participen de nuestra vida, que sean parte de nuestra vida también. Y entonces tenemos casa, carro, tenemos propiedades, cuentas bancarias, que todos esos, como hemos decidido que participen de nuestra vida, forman parte de nuestra identidad externa. Entonces nos identificamos porque

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0: Ayer pasé por el arroyo.
1: Ajá.
0: Vi que te estabas bañando, ¿ah?
1: ¿Eh? Uh-huh.
0: ¿Y yo para qué me iba a ir si no tenía apuro?
1: Había sido bravo este chango, se va a la segunda.

Escúchame, mamá. Voy a olvidar que hay un tiempo, que hay una larga distancia que hace tanto nos separa, para decirte en un verso algo que llevo en el alma. Hoy me senté a escribirte porque sentí tantas ganas de decirte que me arrepiente el ayer que me diste con tanto querer y yo no supe entenderlo. Hoy me cubre un vacío de silencio y quiero escribirte un verso, pero yo no soy poeta ni tampoco soy cantor. Solo soy un rimador de cosas que llevo por dentro y me conformo en un verso cuando te nombro, mamá.

te recuerdo a cada instante con esa mirada oscura, como diciendo, no tardes, no olvides que hay una madre que siempre te está esperando y recuerda a cada instante su hijo que anda cantando.

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12: Señores pasajeros, tengan ustedes muy buenos días, señorita. Para el permiso de ustedes, los voy a molestar un minuto para nosotros.
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en su mano. ¡Vamos! Bueno, muy buenas noches a ustedes que están acá y a las que están viendo a través de las cámaras, por supuesto. Esto es un momento ultra emocionante para nosotros y supongo que para ustedes también, imagínense. Y estar cerrando el año así, ni hablar.

0: estilo nuestro, tenemos también otro estilo de otros conjuntos ingleses muy importantes.
1: Por ejemplo, ¿podemos empezar con quién?
0: Con los Hoolies.
1: Los Hoolies, hechos así a la manera de los gatos salvajes. Ya.

0: ustedes tienen preferencia por otro magnífico conjunto del norte, que son The Dave Clark Five, los cinco de Dave Clark. Un poquito de Dave Clark a la manera de los
1: Gatos Salvajes.
0: Yes.

0: No se nota que pestañaste, pero pestañaste, está bien. Yo sé que ustedes son nobles.
1: Bueno, gente muy noble, muy buena.
0: Entonces, ¿por qué no nos figuramos estar al lado de otra nobleza, la nobleza inglesa, y junto a esa nobleza, unos recientemente ascendidos a la categoría de nobles, y ustedes recientemente ascendidos a la categoría de melenudos, podemos imitar entonces con los gatos salvajes a los Beatles? ¡Ya!

muy bien los Hullies, muy bien los cinco Dave Clark, muy bien los Beatles. Pero nosotros queremos saber en definitiva cuál es el estilo de los gatos salvajes. ¿Ya? ¿Sí?

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0: tienes que entender, como yo también he entendido todo este tiempo. Tú me tienes que entender para que yo te entienda a ti, o yo te tengo que entender para que tú me entiendas a mí, para que entonces algún día esta gente nos entienda, a ti y a mí. Hay que entender, hay que entender, hay que entender.
1: ¿Viste?
0: Hay que entender siempre.
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0: Hay que entender a nuestra gente.

0: Tierra del Fuego
1: está habitada de...
2: Yo...
0: No se sabe exactamente en qué momento llegaron los celtas, pero se cree que cruzaron caminando sobre un puente natural, cuando la isla todavía estaba unida. Antes de la llegada de los europeos, en Tierra del Fuego vivían cuatro pueblos. Los Selnam,
1: los House,
0: los Yamanas
3: y los Alakalufas.
1: Tierra del Fuego.
0: Tierra.
1: Tierra del Fuego. Tierra del Fuego. Tierra del Fuego. Tierra del Fuego.

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0: por más juicios y castigo para todos los genocidas militares y civiles que siguen caminando por nuestras calles.
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